0: programa.
1: Este rollo de Hadikawa en la... ¿Sí?
2: Hello. Hello. Nama saya Baba. Nama awak apa?
3: Nama saya Maya.